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2: 20 horas, 3 minutos.

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2: 21 horas, 5 minutos.

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¿Qué tal, amigos? ¿Cómo están? Soy Andrés Valenzuela, compartiendo música en el día, como siempre, canciones de todos los estilos, diferentes épocas. Nos vamos a quedar con una muy buena canción de una banda que sin duda todos ustedes conocen, la banda Coldplay. Bien, muchos discos, pero en realidad me voy a referir a una canción que grabaron por allá por el año 2014 y que nunca fue publicada. Es una canción que regularmente tocan algunas radios a nivel mundial, pero en general no está disponible en plataformas musicales. Me refiero a la canción We Pray, Nosotros Rezamos. Esta es una canción que grabó Coldplay, pero se grabó en el estudio, con todos los componentes musicales, por supuesto. Se ensambló la canción, pero no fue incorporada en ninguno de sus long plays y tampoco salió a la venta como canción single. Bueno, el artista principal, quien compone e interpreta la canción, con apoyo, por supuesto, de Chris Martin, el vocalista de Coldplay, es Sam Martin. Bueno, la canción tiene un muy buen sonido, tiene un muy buen estilo. Probablemente la han escuchado antes. Hoy día se encuentra disponible en YouTube, pero no en otro tipo de plataformas musicales. La banda Coldplay la ha interpretado en varias oportunidades en vivo, en diferentes conciertos a nivel mundial. Pero no se encuentra disponible en ninguna plataforma oficial de música. Chris Martin y la banda Coldplay es el éxito We Pray.

0: La temperatura del momento en Ambrosio.
1: La temperatura, 24 grados.
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2: 22 horas, un minuto.
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1: 23 horas, 2 minutos.
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2: Gobierno despliega en el Maule entrega de cupones de 27 mil pesos en gas licuado para más de 536 mil hogares. Dos personas quedan privadas de libertad como autores de homicidio calificado. Nuevo hogar San Camilo recibe bendición y entrega de llaves en histórica jornada para Linares. En San Javier, alcalde suplente gestiona agilizar proyecto en terreno de la ex cárcel. Colbún entrega ayuda invernal para crianceros y pequeños agricultores de la ciudad. Avanzan gestiones para concretar el servicio de urgencia comunal en CESFAM de San Javier.
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0: nuevo encuentro con las informaciones. Muchas gracias por acompañarnos. Vamos de inmediato al desarrollo de las noticias.
1: Linares.
0: Con una emotiva ceremonia, bendición y entrega oficial de llaves, el nuevo hogar San Camilo de Linares dio un paso trascendente para su puesta en marcha en el marco de los 25 años de presencia de la congregación Hijas de San Camilo en nuestro país. La actividad reunió autoridades civiles, religiosas y representantes de la comunidad, encabezadas por el alcalde Mario Mesa, el nuncio apostólico en Chile, Monseñor Curián Matthew, el obispo de Linares, Tomislav Koljatich, además de las hermanas y religiosas de la congregación Hijas de San Camilo y representantes de la comunidad local. El nuevo recinto, financiado con recursos del gobierno regional por una inversión cercana a los 9.000 millones de pesos, permitirá ampliar significativamente la cobertura de atención para adultos mayores, pasando de los actuales 53 residentes a cerca de 100 beneficiarios una vez que el hogar entre plenamente en funcionamiento. El proceso de traslado de los adultos mayores y la preparación del nuevo recinto se proyecta realizar de aquí a julio próximo.
2: Para la ciudad es completamente conmovedor tener a la presencia de la máxima autoridad de la Iglesia Católica en nuestro país, representante del Sumo Pontífice, porque sin lugar a dudas, acá está presente una mano que quizás no vemos, pero que creemos profundamente, que es la presencia de Dios. En cada una de las paredes, en cada una de este cemento, del vidrio, de esta obra material que tiene un valor económico, lo más importante es que está la presencia de Dios, de la Divina Providencia, pero traducido a través de acciones muy concretas. La congregación de Hijas de San Camilo tiene 25 años en nuestra ciudad. Y cuando nuestra ciudad no se está cumpliendo 232 años, nos ponen contentas estas obras porque lo que hacen es mejorar la calidad de vida de un grupo importante de seres humanos que por distintos motivos están acá.
3: Es una obra maravillosa que estamos preparando por nuestros ancianos mayores. Creo que eso es una obra de caridad muy, muy importante, muy linda. Es una obra de trabajos juntos, ¿no? El alcalde está acá, el obispo, las hermanas, es un trabajo juntos. Por nuestros ancianos. Yo soy muy feliz estar acá como representante del Santo Padre para apoyar este servicio, esta obra.
4: Ya lo dijeron, la gratitud, la humildad y sobre todo la alegría de haber cumplido con gran esperanza y esfuerzo todos estos 25 años que hemos pasado, digamos, pidiendo a Dios primero que todo, a las autoridades civiles y religiosas, en las cuales verdaderamente han tenido una respuesta, en la cual hoy un sueño cumplido con nuestros adultos mayores, que todos ustedes conocen el lugar donde vivíamos, donde estábamos, conocen las deficiencias y emociones que no dejan de ser, y hoy verdaderamente no quiero llorar, pero sí les digo que sigamos adelante, que tengamos esa fe profunda de poder ayudar a quienes nos precedieron.
0: Con una inversión superior a los 80 millones de pesos, la Municipalidad de Colbún inició la entrega de ayuda invernal destinada a crianceros y pequeños agricultores de la comuna. El beneficio contempla la distribución de más de 8.500 fardos, apoyo que empezó a entregarse en el sector cordillerano de El Melado, uno de los lugares más apartados de la ciudad. El Gobierno Regional del Maule realizó la primera sesión del Consejo Estratégico Regional de Desarrollo Sostenible, instancia que busca consolidar una gobernanza colaborativa para enfrentar los desafíos ambientales, sociales y económicos del territorio. Esta instancia busca transformarse en un espacio permanente de diálogo, coordinación y acción colectiva para impulsar soluciones locales con relevancia global.

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1: Una de la madrugada, 4 minutos.

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1: 3 de la madrugada. 2 minutos.
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acá desempolvando discos y revisando dentro de la discoteca de la radio. Recordemos que tenemos una colección de música de más de 4 décadas. Bien, entre todo lo que reviso cada semana, varias canciones, discos, long plays, vinilos, CDs, etcétera, en diferentes formatos, voy encontrando música que voy compartiendo regularmente acá en la radio en diferentes horarios durante todo el día. Bien, encontré una banda bastante interesante, formada en 1989, una banda que pasó por el grunge, pasó por el rock alternativo y diferentes corrientes musicales, pero siempre orientadas al rock. Una banda californiana, norteamericana, que tuvo buenas canciones, pero particularmente me quiero concentrar en una, la canción Malibu. Bien, algunos recordarán a qué banda me refiero. Es la banda Hole, una banda que ha tenido un par de discos bastante importantes a nivel mundial. Yo en particular me quiero concentrar en el año 1998. 9 años después de haberse formado como banda, lanzan el disco, el long play, que tengo acá en la mano, Celebrity Skin. Este incorpora la canción que vamos a recordar en este momento. La banda Hole y el éxito Malibu.

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1: 6:02.
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0: la temperatura del momento en Ambrosio.
1: La temperatura, 24 grados.
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4: El pueblito de Palmilla se ubica a unos 10 kilómetros al oeste de la ciudad de Linares, próximo a los ríos Loncomilla y Achibueno. En la última década, el nombre de Palmilla poco a poco ha ido adquiriendo notoriedad a través de un producto culinario local de origen ancestral que se ha ido ganando un lugar en las mesas de los chilenos y proyectándose como un producto de exportación por su alta calidad y su sabor y aroma únicos. Me refiero al legendario ají de Palmilla, producto estrella de la zona y del Maule. Dependiendo del mercado al cual se comercialice, el ají termina su proceso en vaina o molido, solo o mezclado con especias, listo para ser envasado. Gran parte de la producción es vendida como base para el merquén, producto infaltable en la gastronomía chilena actual, cuyo nombre proviene del mapudungún y procede de la expresión medken chadi, que significaría sal molida, pues en un principio era un aliño hecho a partir de la sal triturada, mezclada con ají. Un estudio desarrollado por científicos de la Escuela de Agronomía de la Universidad Católica del Maule profundizó en las características morfológicas, químicas y del sistema productivo de las variedades de ají, cacho de cabra y chileno negro, pudiendo concluir que se trata de variedades tradicionales chilenas únicas, desarrolladas y mantenidas durante cientos de años por los agricultores del Chile central. El producto se elabora a través de un método único en el país, donde se deshidrata aplicándole calor y humo. El método de secado del ají ahumado en zaranda consiste en colocarlos en una superficie similar a repisas al interior de una construcción fabricada antiguamente en adobe y hoy en albañilería. Una vez acomodados los ajíes, se enciende fuego lento y constante con madera semiverde al centro de la habitación, destinado a generar el calor necesario para la deshidratación y ese humo preciso que otorga el ahumado tan especial que caracteriza a este producto maulino. El uso de este ají en las elaboraciones siempre entrega un sabor especial, ya que ha sido aceptado por los más exigentes paladares. Su uso por sí solo es un ingrediente consolidado a la hora de entregar un toque especial a cualquier banquete que se prepare. El ají de Palmilla es una herencia cultural única, que hoy más que nunca merece ser reconocida, resignificada y puesta en valor. Soy Leo Albornoz y esto fue Experiencia Maule.
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2: 8 de la mañana, un minuto.
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4: Hola, ¿cómo están? Bienvenidos a Byte, tecnología en fácil. Y hoy nos metemos en tecnología doméstica. ¿Cómo limpiar de manera efectiva y definitiva la pantalla de tu televisor? Algo tan básico, pero a la vez muy importante para que no puedas originar daños en el mismo. La forma más segura y efectiva para limpiar la pantalla de tu televisor es con un método de dos pasos. La clave está en el uso de los materiales correctos, comenzando con un paño de microfibra limpio y suave, que es el material ideal para la limpieza ya que no deja rayas. Para las manchas difíciles, humedecer ligeramente un segundo paño de microfibra con una solución de limpieza. Hay diferentes opciones que son seguras, usando el agua destilada sola o una mezcla de agua destilada con vinagre blanco en una proporción de 1 a 5 o una mezcla de agua destilada con alcohol isopropílico en partes iguales. No es necesario ni recomendable mojar el paño en exceso, ¿ya? Apagar, por supuesto, y desconectar el dispositivo. Esto te facilita ver el polvo cuando la pantalla está oscura. Limpieza inicial, bueno, pasar el paño de microfibra seco y limpio por toda la superficie. Después, si hay manchas, aplicas este paño humedecido en las soluciones que te mencioné antes. Y definitivamente pasar el paño ligeramente húmedo por la pantalla con movimientos suaves sin presionar. Secado final, bueno, con un tercer paño de microfibra completamente seco, pules la pantalla para eliminar cualquier rastro de humedad o residuo, dejándola reluciente y sin marcas. ¿Qué tal? Ya lo sabes, a aplicarlo entonces en el día a día para que tu pantalla esté como nueva. En cualquier momento más, Byte, tecnología en fácil y también tecnología doméstica.
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6: 9 de la mañana, 2 minutos.
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Miércoles 20 de mayo, ya estamos aquí para compartir contigo y con toda la gente que está en la sintonía de la Red Ambrosio. Vamos a comenzar esta fría mañana, obviamente, con buena música, noticias y mucho más. Y saludando a Bernardino, que está de onomástico. Un saludo para todos los bernardinos que están ahí en la sintonía de Red Ambrosio. Perfecto, vamos a escuchar, como dije, buena música y volvemos porque vamos a ir revisando la prensa escrita.

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2: Bien, vamos con el diario El Lector, que trae lo siguiente: recuperación de espacios públicos en la comuna de Molina, inauguran multicancha y áreas verdes. Servicio de Salud del Maule recibe más de 3.300 millones para ejecutar plan de atención a pacientes oncológicos. Hoy vivimos uno de los momentos más emotivos de nuestra historia. Estudiantes de séptimo y octavo básico del Maule podrán acceder al programa Gira de Estudios de Cernatur. Fundación CCHC presenta Estrategia Social 2026 en el Maule, en foco en bienestar de los trabajadores y fortalecimiento del sector. Bien, noticias que están publicadas hoy día en el diario El Lector.
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Esta es la mañana a través de Red Ambrosio. En este miércoles vamos a ir a revisar de inmediato diario El Heraldo. Linares Afusán entrega carta en delegación provincial advirtiendo preocupación por recortes en salud. Carabineros detuvo a un sujeto por infracción a la ley de drogas en Linares. Linares suma nueva sede social en la Junta de Vecinos Miguel Cervantes. City Tour histórico y cultural recorrerá los principales patrimonios de Linares este 22 de mayo. Viña Terranoble inaugura moderna tienda de vinos en San Clemente. Autoridades de gobierno llaman a organizaciones sociales del Maule a postular al fondo Recuperando Chile. Son parte de las informaciones que obviamente trae hoy día Diario El Heraldo.

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2: 10 de la mañana, un minuto.
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2: 10 de la mañana, un minuto.
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4: Cauquenes celebró reapertura del Museo Histórico y Cultural de la ciudad. Aprueban recursos para concretar el primer planetario en el Maule. Entrega de incentivos INDAP en Villa Alegre, un impulso clave para los agricultores.
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4: La reapertura del Museo Histórico y Cultural de esta capital provincial forma parte del proyecto Fondo para el Mejoramiento Integral de Museos, iniciativa que permitió concretar una serie de avances destinados a fortalecer la puesta en valor, conservación y exhibición del patrimonio histórico. Entre las principales mejoras se encuentran la incorporación de gráficas internas, vitrinas, mobiliario y sistema de aire acondicionado, elementos que permiten una mejor conservación del material patrimonial y una experiencia más moderna y ordenada. La reapertura del museo marca un nuevo paso en la valoración al patrimonio cauquenino, entregando a la comunidad un espacio renovado, digno y preparado para seguir contando la historia de la ciudad y su gente.
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4: El Consejo Regional del Maule aprobó un programa por 3.516 millones de pesos para que, de manera conjunta con la Universidad Católica del Maule, se levante el primer planetario regional, lo que partió como una visita realizada al planetario de Malargüe. La iniciativa fue impulsada y priorizada por el gobernador regional Pedro Pablo Álvarez Salamanca, debido a que la región no cuenta con un espacio de estas características para acercar la ciencia, la tecnología y el conocimiento a las nuevas generaciones, fortaleciendo así el desarrollo educativo y científico en el Maule. Se trata de fortalecer el acceso al conocimiento científico, especialmente en áreas STEM, promoviendo además conciencia ambiental y la descentralización de oportunidades educativas en el territorio.
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4: Con el objetivo de fortalecer la pequeña agricultura local, la Municipalidad de Villa Alegre fue escenario de una masiva entrega de incentivos económicos por parte del Instituto de Desarrollo Agropecuario, INDAP. La actividad tuvo como eje central el apoyo directo a los usuarios del programa PRODESAL, dotándolos de recursos frescos para asegurar que inicien su temporada agrícola en las mejores condiciones y consoliden además el desarrollo de la agricultura familiar campesina en la ciudad. En esta oportunidad, además, se hizo una entrega simbólica del bono de capital de trabajo a 25 agricultores, beneficio que asigna 200 mil pesos a cada productor para la compra de insumos básicos. Este incentivo alcanzará a un total de 249 agricultores de Villa Alegre, traduciéndose en un monto global de 50 millones de pesos destinados directamente a dinamizar las economías rurales y asegurar el sustento de las familias del campo villalegrino.
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En la mañana de la red Ambrosio, te estamos acompañando obviamente en este día miércoles con toda la música y todo lo que tenemos para ti. Vamos a ir revisando de inmediato lo que trae en este caso emol.com. Ramírez, en seguridad había demasiado ruido en cosas que no eran de la cartera. Amaneció con un gabinete más experimentado, destacó. Cedini y Steinert, las polémicas y tropiezos que marcaron sus 69 días en el gabinete. A un año del escándalo por licencias médicas, las cifras y medidas desde que Contraloría destapó el caso. Suma apoyo, presidente Petro de Colombia anuncia voto a favor de Bachelet para la ONU. Caos y protestas en Bolivia, las razones tras la primera gran crisis de Rodrigo Paz. Base del conflicto está en crisis económica, dicen expertos. Carabineros arresta a dos funcionarios por apremios ilegítimos y detención ilegal. CAS demoró 69 días. ¿Cuánto tardarán los primeros cambios de gabinete desde el retorno a la democracia? Olas de calor, sequías glaciares en retroceso e inundaciones. Así fue el clima de Latinoamérica en el 2025. En otras informaciones que también están publicadas hoy día, capturan a sujeto extranjero acusado de acribillar a un hombre en Recoleta. Vallejo corrige declaración ante Contraloría por omisión de familiares de su cónyuge. La exministra modificó el documento el 14 de mayo. Universidad de Chile y Universidad Católica se vuelven a ubicar entre las 10 mejores de Latinoamérica en ranking de productividad científica. Arturo Vidal devuelve 35 millones de pesos tras recibir dinero sustraído desde Casa de Cambio en Santiago. Escuelas protegidas avanza, Senado aprueba en revisión de mochilas y bolsillos. Ahora la iniciativa pasa a tercer trámite. CND frena ajuste del Mineduc y evita eliminación de pruebas claves del CIMSE. Estudio refleja que MIPYMES enfrentan tormenta perfecta para presión financiera. De fácil uso y muy adictivas, las bolsitas de nicotina que preocupan a la OMS y sus estatus regulatorios en Chile. Balacera en Pedro Aguirre Cerda deja un muerto y una mujer herida. Quirós, gobierno, proyecta aprobar reconstrucción tal como salió de Hacienda. Indagan denuncias de hechos de explotación sexual infantil ocurridos en alta mar. Muerte del fundador de Mango, claves de la investigación que detuvo al hijo del empresario. Son algunas de las noticias que están publicadas hoy día en emol.com.

0: Vamos a revisar Diario de la Tercera para esta ocasión. Los días de martirio de Steiner al mando del Ministerio de Seguridad. El veloz desgaste de Mara Sedini. Kast realiza su primer cambio de gabinete. No era lo que tenía pensado, pero para esta etapa de gobierno. Oposición busca capitalizar la caída de la ministra de Kast y cuestiona inexperiencia de Arrau en seguridad. En otras informaciones había demasiado ruido. Ramírez valora el cambio de gabinete y destaca capacidad comunicacional de nuevos ministros. Martínez del Frente Amplio y llegada de Alvarado a la CGGOP. Espero no llegue con la actitud sin filtro que tenía la ministra Mara Sedini. Unión Europea alcanza acuerdo provincial para eliminar aranceles a productos estadounidenses y evitar escalada con Trump. Rusia derriba unos 275 drones lanzados por Ucrania, que cifra en más de 130 las intercepciones nocturnas. El Kremlin prevé una visita a Rusia en las próximas semanas de los enviados especiales de Trump. Detienen a imputado por homicidio ocurrido en Recoleta. Trump afirma que espera alcanzar muy pronto un acuerdo para poner fin al conflicto con Irán. Investigan homicidio en Pedro Aguirre Cerda. Víctima habría recibido al menos 7 disparos. Senado despacha proyecto de escuelas protegidas a tercer trámite en la Cámara tras su revisión en particular. Tercer operativo en Temucuicui. En 14 días, Fiscalía detiene a Jorge Huenchumián y pide 18 años de cárcel por narcotráfico. La ONU recalca que no parece que el abordaje de Israel a la flotilla respetara los derechos internacionales. Noticias que están publicadas hoy día en La Tercera.
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0: La temperatura del momento en Ambrosio.
1: La temperatura, 24 grados.
2: Vamos a continuar revisando informaciones. Las últimas noticias trae lo siguiente en su portada. Cambio de gabinete. Presidente Kast confirmó salida de ministra de Seguridad Pública, Trinidad Steinert, y de la vocera de gobierno, Mara Cedini. Claudio Alvarado asumió como viceministro en Interior y CGGOP. Martín Arrau deja Obras Públicas y se hizo cargo de Seguridad. Kenneth Bunkert, en Seguridad no había resultados y en vocería faltaba una persona más empoderada. Pormenores de la captura de Jorge Huenchuyán en Temucuicui. La confesión del amigo de infancia que le pasó 50 millones a Arturo Vidal. Carlos Smith, la alfalfa, es un negocio atractivo y se da bien en los suelos de remolacha. Noticias que están publicadas hoy día en LUM.
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Vamos a diario El Mercurio. Presidente Kast apela a la urgencia de las tareas a realizar para justificar en un inédito cambio de gabinete. Relevo de Trinidad Steinert y Mara Zedini es el más rápido desde el regreso de la democracia. En otras informaciones que también vienen en diario El Mercurio, ministra Ximena Nicolau participa en una actividad con el jefe de Estado en La Moneda 5 horas antes del ajuste. Tengo mucho que ofrecer. Oposición cuestiona al gobernante por la falta de plan de seguridad y lo acusa de haber usado el miedo en su campaña. Ejecutivo cede en el plazo de la invariabilidad tributaria y el PDG da libertad de acción para votar en particular. Líder de Temucuicui, capturado tras 5 años de clandestinidad, arriesga hasta 18 años de cárcel. Imputado por narcotráfico y tenencia de armas y munición. La imputación a Zapatero por tráfico de influencias extiende la sospecha de corrupción en el PSOE español. Son algunas de las informaciones que hoy día están publicadas en Diario El Mercurio.

canciones importantes, buenas canciones, durante todo el día acá en la radio. Vamos a quedarnos con un verdadero clásico. Bruce Springsteen, cantante, compositor, norteamericano, altamente reconocido y premiado. The Boss fue el seudónimo que le pusieron la gente que trabajaba con él, sus músicos, la gente que movía los equipos, que hacía las instalaciones, todo su equipo técnico lo llamó de esa manera, porque era una persona muy dictatorial, una persona muy ruda en el trato, sobre todo con los trabajadores. Nunca le trajo una complicación legal, pero sin duda tiene su carácter, Bruce Springsteen. Bien, quiero hablar un poco de él. Más de 150 millones de discos vendidos a nivel mundial. 20 premios Grammy, lo que lo sitúa fácilmente en el top 10 de los artistas más premiados a nivel mundial. Pero no solo eso. En 1993, yo creo que lo recuerdan, cuando sale la película Filadelfia, bueno, él participa con el tema central, Street of Philadelphia, y gana el Oscar por la mejor música de película. Compitió, lamentablemente, con Neil Young, con la canción Filadelfia, increíble. Compitieron para el primer lugar, compitieron para el Oscar de la música de película, dos canciones de la misma película, increíble. Neil Young, lamentablemente, perdió en esa oportunidad. Pero también otra tremenda canción, Filadelfia, la pueden buscar. Neil Young, Filadelfia, mismo soundtrack de película. Bien, pero Street of Philadelphia, de Bruce Springsteen, se llevó el primer lugar. Bien, lo incluyeron en el Salón de la Fama del Rock and Roll en 1999. Y un dato bastante curioso, en el año 1997 le entregan un pseudo premio Nobel a la música. Esa categoría no existe. Pero de alguna forma trataron de, no de crearla, pero hacer una suerte de homenaje a Bruce Springsteen justamente con un premio Nobel. Bien, curiosidades. En conciertos en vivo es bastante extraño Bruce Springsteen porque toca canciones raras. Bueno, no raras, sino que tiene muchas canciones, pero las más clásicas no las interpreta en sus conciertos en vivo. Tres o cuatro. Y el resto, como tiene mucha música, toca cualquier otra canción en vivo. Siempre se le hace ver eso en todos sus conciertos, pero él elige las canciones que él quiere. Es uno de los pocos artistas a nivel mundial que se para en el escenario a cantar lo que él quiere y no lo que la gente quiere necesariamente. Tanto así que su disco más importante, tiene varios, pero el más importante

solo incorpora una canción en sus conciertos en vivo. Y cuando interpreta otra, elimina la otra. Entonces siempre es una sola. Por lo tanto, va haciendo rotaciones de sus discos más importantes, pero increíblemente tiene mucha música y en sus conciertos es totalmente ovacionado. Antes de la pandemia, un año antes, en el 2020, el concierto en vivo de Bruce Springsteen era uno de los más largos de todo el mundo. Sobre 3 horas en el escenario y además estaba considerado el mejor concierto en vivo del planeta. Ningún otro artista lograba un performance tan fuerte como Bruce Springsteen, con la edad que ya tiene. Dicho esto, me quiero concentrar en el año 1984. Todos recordarán el disco Born in USA, ese disco donde sale vuelto para atrás con un pañuelo en el pantalón. Clásico disco, probablemente el más vendido de este tremendo artista. Ese disco tiene fácilmente 7 canciones que fueron populares a nivel mundial. De este tremendo long play, vamos a recordar el éxito Dancing in the Dark.

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5: 11 de la mañana, un minuto.
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7: Vamos al Banco Central, vamos a revisar de inmediato los indicadores económicos para esta jornada de día miércoles 20 de mayo 2026. La UF, 40.424 pesos con 99 centavos. La UTM de mayo, 70.588 pesos, dólar observado, 907 pesos con 51 centavos, el euro, 1.053 pesos con 53 centavos. Indicadores económicos para esta jornada que te los entregamos aquí en Red Ambrosio.
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1: Vamos a la Dirección Meteorológica de Chile. Vamos a revisar el pronóstico del tiempo. Linares, 16 grados se esperan para hoy día, cubierto con niebla variando a despejado. Mañana jueves, 7 y 13 grados, lloviznas en la madrugada y matinales. El resto del día va a estar cubierto. En Parral se esperan similares características, 16 grados para la temperatura ambiente máxima, cubierto con niebla variando a despejado. Mañana 5 y 14 grados estará cubierto con niebla variando a cubierto, anulado. En Cauquenes se esperan 18 grados despejado. Mañana 4 y 15 grados nublado con niebla variando a cubierto. En el caso de Pellugo, Chanco, Curanipe, 16 grados para el día cubierto. Mañana 8 y 14 grados cubierto. Ese es el pronóstico del tiempo que nos entrega la Dirección Meteorológica de Chile.
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0: Vamos a revisar esta información. El Servicio Nacional del Consumidor, SERNAC, emitió una alerta de seguridad por tres modelos de hervidores marca Reco. El problema es con estos aparatos es que presentan fallas en su base, implicando un riesgo para la seguridad de los consumidores. La alerta, dijeron en SERNAC, fue dada por primera vez, en primera instancia, por Falabella, empresa que comercializa los productos. Se trata de los modelos RHE-802C y el RHE-25 Grand y el RHE-172P, comercializados en Chile entre octubre del año 2025 y mayo del 2026, según detallan en SERNAC. Durante los ensayos de certificación realizados por el organismo Leonor Chile S.P.A. bajo condiciones extremas de laboratorio, se detectó que la base del producto presenta una vulnerabilidad en su diseño o materiales que le impide cumplir con los estándares técnicos de resistencia a la humedad. Es decir, ante una presencia de agua o condensación, el aislamiento de la base falla, lo que teóricamente podría comprometer los componentes eléctricos internos. Esto podría derivar en un cortocircuito o fuga de corriente, con el peligro de una descarga eléctrica o electrocución del usuario.
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A ver, este martes se realizó la inutilización de 1.974 armas. El proceso se desarrolló en la Prefectura de Control de Armas y Explosivo OS-11 de Carabineros y contó con la participación del general director de la institución, Marcelo Araya, y del ministro de Defensa, Fernando Barros. En detalle, del total de armas destruidas, 821 corresponden a material que fue entregado de manera voluntaria por la ciudadanía y 678 a armamento decomisado por las policías. Además, se inutilizaron 475 elementos controladores como parte de la campaña de entrega de pistolas, revólveres y otros armamentos en comisarías, garantizando el anonimato de quienes se acerquen a estas unidades. El ministro Barros dijo que cada arma utilizada representa una amenaza menos para las familias chilenas y un

Ya nos vamos, solamente desearles que tengan un buen mañana, un buen día feriado, 21 de mayo, recordando por supuesto la gesta heroica de la Rada de Iquique. Vamos a despedirnos, sigan dejándose acompañar por la Red Ambrosio, bienvenidos todos aquellos turistas que llegan por la zona, mucha gente se vino a pasar este largo fin de semana porque se van a hacer sándwiches el viernes, no es feriado el viernes, ¿eh? Sí. Ya, pero muchos lo van a hacer y van a aprovechar también. Así que bienvenidos todos y pasen un gran fin de semana también acá en nuestra zona. Un abrazo, vamos a la música y luego llegan las noticias con Patricio Tapia. Chau, chau.

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3: 12 horas, 6 minutos.
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1: En Linares fueron inaugurados los mejoramientos de la sede de la Junta de Vecinos Dr. Miguel Cervantes. Colocan en marcha modernos electrogeneradores en centros de salud de Cauquenes. Con el lema El Patrimonio a un clic de distancia, Descubre Maule lanzó una plataforma especial para el Día del Patrimonio Cultural 2026.
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1: Con el objetivo de garantizar la continuidad de las atenciones ante eventuales cortes de energía, se pusieron en marcha tres modernos electrogeneradores de última tecnología en los SECOF, Rosita O'Higgins y Los Conquistadores, además del Centro de Rehabilitación Integral de Cauquenes. Las autoridades presentes destacaron el impacto del avance, el cual no solo asegurará la operatividad de los recintos, sino que resulta fundamental para dar soporte y continuidad al sistema de ficha médica electrónica. Estos equipos de respaldo eléctrico fueron adquiridos por el Departamento de Salud Municipal de Cauquenes a través de los fondos de apoyo a la gestión local pertenecientes a la División de Atención Primaria de la Subsecretaría de Redes Asistenciales del Ministerio de Salud.
0: 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Linares.
1: En Linares fueron inaugurados los mejoramientos de la sede de la Junta de Vecinos Dr. Miguel Cervantes, un proyecto largamente esperado por las vecinas y vecinos del sector. Se trata de un cambio sustancial en las dependencias, donde la sede ha sido vital como punto de encuentro de la comunidad y que muchas veces trasciende a la organización de la misma Junta de Vecinos como tal y se proyecta como centro neurálgico de quienes viven en esta zona de la comuna.
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1: Con el lema El Patrimonio a un clic de distancia, Descubre Maule lanzó una plataforma especial para el Día del Patrimonio Cultural 2026. Esta nueva página web, en un solo lugar, reúne las actividades de los días 30 y 31 de mayo en la región, facilitando que tanto habitantes del Maule como visitantes puedan planificar panoramas y descubrir nuevos rincones patrimoniales. Esta herramienta invita a descubrir la historia, la identidad y los rincones que hacen única la región. Además, municipios, oficinas de turismo, espacios culturales, organizaciones y actores locales aún pueden inscribir sus actividades en el sitio web www.descubreelmaule.cl/Día del Patrimonio.
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Vamos a quedarnos con una canción de la banda Garbage. Pertenece a un disco publicado en el año 2012, Not Your Kind of People, un disco bastante popular de esta banda Garbage y que incorpora esta muy buena canción, Blood for Puppies.

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2: En Linares fueron inaugurados los mejoramientos de la sede de la Junta de Vecinos Dr. Miguel Cervantes. Colocan en marcha modernos electrogeneradores en centros de salud de Cauquenes. Biblioteca Municipal de Parral cumplirá 80 años de vida institucional. Cauquenes celebró reapertura del Museo Histórico y Cultural de la ciudad. Aprueban recursos para concretar el primer planetario en el Maule.
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2: Bienvenidos a un nuevo encuentro con las informaciones. Esta es la Red Ambrosio. Les saludamos y agradecemos que estén junto a nosotros. Vamos de inmediato al desarrollo de las noticias.
1: Linares.
2: En Linares, y con el objetivo de apoyar a los adultos mayores de la comuna, el municipio implementará la atención en terreno en sectores rurales y precordilleranos, de acuerdo a lo informado por el alcalde Mario Mesa.
3: Nosotros vamos a habilitar una oficina desde la misma oficina del adulto mayor, pero también queremos hacer 4 grandes operativos en sectores rurales y también precordilleranos, donde le enseñemos a las personas cómo postular a este bono. Que para muchos es simple, pero si yo les pregunto a muchos adultos mayores que se manejan con la tecnología no hace mucho, ¿cómo obtener la clave única? Entonces hay que entender y empatizar que no todo el mundo sabe sacar su clave única. Eso lo va a hacer la Municipalidad de Linares durante todo el mes de junio.
2: El ajuste ministerial realizado por el presidente José Antonio Kast ha generado diferentes reacciones en el mundo político del Maule, como por ejemplo las palabras de las senadoras Andrea Valladares y Paulina Bodanovic.
4: Este cambio de gabinete demuestra liderazgo, capacidad de conducción y foco en las prioridades de la ciudadanía. Claramente el nombramiento de Martín Arrau como nuevo ministro de Seguridad es un ajuste que marca una nueva etapa en la administración del presidente José Antonio Kast. Todo gobierno requiere ajustes durante la instalación, especialmente en áreas tan sensibles y prioritarias como la seguridad. Y este cambio de gabinete también marca, creo, el cierre de la etapa de instalación y el inicio de una fase enfocada en consolidar la gestión y acelerar los resultados concretos para la ciudadanía. Desde Renovación Nacional vamos a seguir colaborando lealmente al gobierno del presidente José Antonio Kast y en que saquemos rápido en responder a las urgencias de los chilenos.
5: Me parece que había una ansiedad importante desde Chile Vamos, desde el propio gobierno, de que hubiera cambio de gabinete. Lo digo porque primera vez que se ve que el anuncio no lo haga el gobierno, no hay un comunicado oficial o se espere un punto de prensa y lo hagan los parlamentarios aquí en el Senado. Y que dan cuenta de una improvisación de un gobierno que ha experimentado con perfiles que finalmente no cumplieron con las expectativas ciudadanas, con las expectativas que tenía el propio presidente. Evidentemente había una necesidad que los propios parlamentarios de la coalición, me refiero del presidente, son los que salen a ratificar este cambio. Aquí ha habido un gobierno que ha experimentado con perfiles no aptos para el cargo, particularmente en el caso de la vocera. Vimos una vocera que estaba muda, que no hablaba, que no salía, que arrancaba, que no comunicaba cuando era su principal obligación. Mañana ella estaba citada aquí al Congreso Nacional por la ley, una sesión especial por TVL. Y por lo tanto esta decisión, yo he escuchado a los parlamentarios de Renovación Nacional que señalan que es el momento oportuno. Claro que era oportuno porque mañana ella tenía que venir a enfrentar al Congreso Nacional en esa ley. Y evidentemente el gobierno no quiso pasar por un nuevo bochorno. Tiene responsabilidades tan grandes como las que tiene esta cartera, donde una fiscal de experimentada trayectoria no fue capaz de hacer el trabajo, de tener un plan y un programa en materia de seguridad. No debiéramos tener personas que no son del área y que no tienen conocimiento. Fíjese.
2: Este domingo 24 de mayo, la Biblioteca Pública Neftalí Reyes Basualto cumplirá 80 años de vida institucional, constituyéndose como un clásico espacio en la comuna de Parral. Fue fundada en 1946, sobreviviendo también a un voraz incendio del año 1986 y reconstruyéndose con más fuerza en los años posteriores. Actualmente es una de las más completas del país, siendo premiada incluso en reiteradas oportunidades y contando con cerca de 16.000 ejemplares.
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2: Con el objetivo de garantizar la continuidad de las atenciones ante eventuales cortes de energía, se pusieron en marcha tres modernos electrogeneradores de última tecnología en los SECOF, Rosita O'Higgins y Los Conquistadores, además del Centro de Rehabilitación Integral de Cauquenes. Las autoridades presentes destacaron el impacto del avance, el cual no solo asegurará la operatividad de los recintos, sino que resulta fundamental para dar soporte y continuidad al sistema de ficha médica electrónica. Estos equipos de respaldo eléctrico fueron adquiridos por el Departamento de Salud Municipal de Cauquenes a través de los fondos de apoyo a la gestión local, pertenecientes a la División de Atención Primaria de la Subsecretaría de Redes Asistenciales del Ministerio de Salud. En Linares fueron inaugurados los mejoramientos de la sede de la Junta de Vecinos Dr. Miguel Cervantes, un proyecto largamente esperado por las vecinas y vecinos del sector. Se trata de un cambio sustancial en las dependencias, donde la sede ha sido vital como punto de encuentro de la comunidad y que muchas veces trasciende a la organización de la misma Junta de Vecinos como tal y se proyecta como centro neurálgico de quienes viven en esta zona de la comuna.
6: Bueno, yo como presidente de la Junta de Vecinos estoy agradecido del Consejo Municipal, del alcalde. La verdad es que este era un sueño de hace muchos años que teníamos como vecinos de acá. Y yo, si bien es cierto, asumí hace poco tiempo, hace 3 años, vi como presidente anterior hicieron la gestión, trataron, pero no se pudo. Yo tuve la suerte de acá que el alcalde me apoyó, los concejales acá también, y se logró concretar este proyecto. Agradecido de todo, de verdad, veo que llegó mucha gente, esto me pone feliz, así que nada más que decir, que darle agradecimiento al alcalde, al Consejo Municipal, por esta gran obra que se hizo.
1: Región.
2: El Consejo Regional del Maule aprobó un programa por 3.516 millones de pesos para que, de manera conjunta con la Universidad Católica del Maule, se levante el primer planetario regional, lo que partió como una visita realizada al planetario de Malargüe. La iniciativa fue impulsada y priorizada por el gobernador regional Pedro Pablo Álvarez Salamanca, debido a que la región no cuenta con un espacio de estas características para acercar la ciencia, la tecnología y el conocimiento a las nuevas generaciones, fortaleciendo así el desarrollo educativo y científico en el Maule. Se trata de fortalecer el acceso al conocimiento científico, especialmente en áreas STEM, promoviendo además conciencia ambiental y la descentralización de oportunidades educativas en el territorio.
7: Sabemos la importancia que hoy día tenemos como gobierno regional, que es un rol social. En conjunto con la Universidad Católica del Maule desarrollamos este proyecto, ¿no es cierto?, que va a beneficiar a muchas personas acá en la región.
8: ¿Este proyecto cuál es su significado, el aporte que efectuó el gobierno regional a este?
7: Bueno, este es un hito súper importante para nuestra región, para la capital regional. Vamos a contar en poco tiempo más con un planetario, ¿no es cierto?, para todos los niños y niñas de nuestra región. Sabemos la importancia que hoy día tenemos como gobierno regional, que es un rol social. En conjunto con la Universidad Católica del Maule desarrollamos este proyecto, ¿no es cierto?, que va a beneficiar a muchas personas acá en la región.
9: Nosotros como universidad felices de poder contribuir con nuestra infraestructura, con nuestras capacidades, con nuestros recursos, pero esto sin duda que son proyectos de ganar-ganar. Aquí estamos ganando todos. Yo quiero felicitar realmente al gobierno regional liderado por su gobernador de poner una mirada larga para la región. Yo creo que esas miradas que se requieren mucho en estos tiempos. Nosotros estamos disponibles para apoyar en todo eso lo que eso significa. Y viene alguien, por ahí lo dijo dentro de la discusión que se dio dentro del CORE, esto es un ecosistema, no es solamente atraer niños, 15.000, 16.000 niños que van a poder disfrutar de un planetario, que se les va a abrir su mente al universo, se van a despertar vocaciones científicas, se van a despertar capacidades de emprendimiento. Pero también va a ser más atractivo a la región del Maule, va a ser más atractivo venir, estar acá, viajar por estos lados. Y eso nos va a ser bien como región, nos va a ser bien, vamos a ser un puntito más significativo dentro del mapa. Y yo creo que visiones como las que ha expresado, discúlpenme que si lo reflejo solamente en la figura del gobernador, pero que obviamente fue capaz de llevar el apoyo de todo el gobierno regional, cosa que nosotros y el apoyo.
2: Muchas gracias por haber estado ahí. Les invitamos a seguir juntos la Red Ambrosio.
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1: 14 horas, 4 minutos.
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2: El pueblito de Palmilla se ubica a unos 10 kilómetros al oeste de la ciudad de Linares, próximo a los ríos Loncomilla y Achibueno. En la última década, el nombre de Palmilla poco a poco ha ido adquiriendo notoriedad a través de un producto culinario local de origen ancestral que se ha ido ganando un lugar en las mesas de los chilenos y proyectándose como un producto de exportación por su alta calidad y su sabor y aroma únicos. Me refiero al legendario ají de Palmilla, producto estrella de la zona y del Maule. Dependiendo del mercado al cual se comercialice, el ají termina su proceso en vaina o molido, solo o mezclado con especias, listo para ser envasado. Gran parte de la producción es vendida como base para el merquén, producto infaltable en la gastronomía chilena actual, cuyo nombre proviene del mapudungún y procede de la expresión merquén chadi, que significaría sal molida, pues en un principio era un aliño hecho a partir de la sal triturada, mezclada con ají. Un estudio desarrollado por científicos de la Escuela de Agronomía de la Universidad Católica del Maule profundizó en las características morfológicas, químicas y del sistema productivo de las variedades de ají, cacho de cabra y chileno negro, pudiendo concluir que se trata de variedades tradicionales chilenas únicas, desarrolladas y mantenidas durante cientos de años por los agricultores del Chile central. El producto se elabora a través de un método único en el país, donde se deshidrata aplicándole calor y humo. El método de secado del ají ahumado en zaranda consiste en colocarlos en una superficie similar a repisas al interior de una construcción fabricada antiguamente en adobe y hoy en albañilería. Una vez acomodados los ajíes, se enciende fuego lento y constante con madera semiverde al centro de la habitación, destinado a generar el calor necesario para la deshidratación y ese humo preciso que otorga el ahumado tan especial que caracteriza a este producto maulino. El uso de este ají en las elaboraciones siempre entrega un sabor especial, ya que ha sido aceptado por los más exigentes paladares. Su uso por sí solo es un ingrediente consolidado a la hora de entregar un toque especial a cualquier banquete que se prepare. El ají de Palmilla es una herencia cultural única que hoy más que nunca merece ser reconocida, resignificada y puesta en valor. Soy Leo Albornoz y esto fue Experiencia Maule.

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1: Hola, ¿cómo están? Bienvenidos a Byte, tecnología en fácil. Y hoy nos metemos en tecnología doméstica. ¿Cómo limpiar de manera efectiva y definitiva la pantalla de tu televisor? Algo tan básico, pero a la vez muy importante para que no puedas originar daños en el mismo. La forma más segura y efectiva para limpiar la pantalla de tu televisor es con un método de dos pasos. La clave está en el uso de los materiales correctos, comenzando con un paño de microfibra limpio y suave, que es el material ideal para la limpieza ya que no deja rayas. Para las manchas difíciles, humedecer ligeramente un segundo paño de microfibra con una solución de limpieza. Hay diferentes opciones que son seguras, usando el agua destilada sola o una mezcla de agua destilada con vinagre blanco en una proporción de 1 a 5 o una mezcla de agua destilada con alcohol isopropílico en partes iguales. No es necesario ni recomendable mojar el paño en exceso, ¿ya? Apagar, por supuesto, y desconectar el dispositivo. Esto te facilita ver el polvo cuando la pantalla está oscura. Limpieza inicial, bueno, pasar el paño de microfibra seco y limpio por toda la superficie. Después, si hay manchas, aplicas este paño humedecido en las soluciones que te mencioné antes. Y definitivamente pasar el paño ligeramente húmedo por la pantalla con movimientos suaves sin presionar. Secado final, bueno, con un tercer paño de microfibra completamente seco, pules la pantalla para eliminar cualquier rastro de humedad o residuo, dejándola reluciente y sin marcas. ¿Qué tal? Ya lo sabes, a aplicarlo entonces en el día a día para que tu pantalla esté como nueva. 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
2: 15 horas, 2 minutos.

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2: 17:02.
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Les voy a hablar de una muy buena canción. Vamos a recordar un clásico. Una canción que sonó muy fuerte en varias radios a nivel mundial, particularmente acá. Se tocó mucho, estaba el vinilo de esta canción. Hubert K, Angel O' Seven. Seguramente la están escuchando y la reconocieron, probablemente muchos no la escuchan hace mucho tiempo. Bueno, esta fue una canción muy reiterada acá en la radio y pocas radios la tenían para tocar al aire a nivel nacional. Curiosamente, esta canción se escuchó muy fuerte en la región del Maule, no así en Santiago. Increíble, Concepción tampoco tocó esta canción, porque era un disco muy particular, no era un disco masivo. Además, no era un disco americano, que era lo tradicional. Se traía mucha música de Estados Unidos. Este era un disco producido en Alemania, por lo tanto no era fácil que se popularizara, que llegara a Latinoamérica en particular. Pero bien, les quiero mostrar la versión primitiva que se hizo en Alemania en aquellos tiempos. Esta versión llevaba el mismo nombre, Angel O' Seven, pero se denominó Cover Version y fue la primera vez que se grabó. Si la notan, es la misma canción, pero sin duda los arreglos musicales son bastante deficientes. Escuchémosla.

se dan cuenta, la canción se reconoce, pero claramente no suena bien como la original. ¿Qué ocurrió? Les voy a comentar. Hubercap es el nombre de la banda, pero sin duda es el nombre o la sigla del apellido del artista. De ahí viene Hubercap, el líder de esta banda. ¿Y cómo se hace la versión definitiva, que después se grabó incluso en inglés y fue popular a nivel mundial? ¿Cómo se logra? Debo mencionar a otro importante artista que está muy vinculado con esto, Michael Cretu. Para los que no recuerdan el nombre, es el fundador de la banda Enigma. Recuerda la canción Sadness, Mea Culpa y varias otras. Él es un músico, graduado en música, experto productor, y en sus inicios él descubre a Sandra en la banda Arabesque. Esto fue en Alemania. Le hace algunos arreglos a sus canciones y gracias a él Sandra lanza su carrera como solista. Y ustedes pueden decir, ¿por qué estás hablando de Sandra si no es la canción que suena de fondo? Bien, el mejor amigo de Michael Cretu era Hubercap y lo invita para que las grabaciones en estudio potenciara musicalmente la producción de Sandra. Luego, Hubercap saca su propio disco. Bueno, lo que estábamos escuchando, una canción bastante primitiva de lo que fue este tremendo éxito, Angel of Seven, y es Michael Cretu quien toma la canción, la arregla y la deja como todos la conocemos, y que además se convierte en un éxito a nivel mundial. Del año 1984 nos quedamos con el éxito de Hubercap, Angel of Seven.

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1: La temperatura del momento en Ambrosio.
2: La temperatura, 24 grados.
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3: Hola, ¿cómo están? Bienvenidos a Byte, Tecnología en fácil. Y hoy nos metemos en tecnología doméstica. ¿Cómo limpiar de manera efectiva y definitiva la pantalla de tu televisor? Algo tan básico, pero a la vez muy importante para que no puedas originar daños en el mismo. La forma más segura y efectiva para limpiar la pantalla de tu televisor es con un método de dos pasos. La clave está en el uso de los materiales correctos, comenzando con un paño de microfibra limpio y suave, que es el material ideal para la limpieza ya que no deja rayas. Para las manchas difíciles, humedecer ligeramente un segundo paño de microfibra con una solución de limpieza. Hay diferentes opciones que son seguras, usando el agua destilada sola o una mezcla de agua destilada con vinagre blanco en una proporción de 1 a 5 o una mezcla de agua destilada con alcohol isopropílico en partes iguales. No es necesario ni recomendable mojar el paño en exceso, ¿ya? Apagar, por supuesto, y desconectar el dispositivo. Esto te facilita ver el polvo cuando la pantalla está oscura. Limpieza inicial, bueno, pasar el paño de microfibra seco y limpio por toda la superficie. Después, si hay manchas, aplicas este paño humedecido en las soluciones que te mencioné antes. Y definitivamente, pasar el paño ligeramente húmedo por la pantalla con movimientos suaves sin presionar. Secado final, bueno, con un tercer paño de microfibra completamente seco, pules la pantalla para eliminar cualquier rastro de humedad o residuo, dejándola reluciente y sin marcas. ¿Qué tal? Ya lo sabes, a aplicarlo entonces en el día a día para que tu pantalla esté como nueva. En cualquier momento más, Byte, tecnología en fácil y también tecnología doméstica.

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3: 19:04.
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4: El pueblito de Palmilla se ubica a unos 10 kilómetros al oeste de la ciudad de Linares, próximo a los ríos Loncomilla y Achibueno. En la última década, el nombre de Palmilla poco a poco ha ido adquiriendo notoriedad a través de un producto culinario local de origen ancestral que se ha ido ganando un lugar en las mesas de los chilenos y proyectándose como un producto de exportación por su alta calidad y su sabor y aroma únicos. Me refiero al legendario ají de Palmilla, producto estrella de la zona y del Maule. Dependiendo del mercado al cual se comercialice, el ají termina su proceso en vaina o molido, solo o mezclado con especias, listo para ser envasado. Gran parte de la producción es vendida como base para el merquén, producto infaltable en la gastronomía chilena actual, cuyo nombre proviene del mapudungún y procede de la expresión merquén chadi, que significaría sal molida, pues en un principio era un aliño hecho a partir de la sal triturada, mezclada con ají. Un estudio desarrollado por científicos de la Escuela de Agronomía de la Universidad Católica del Maule profundizó en las características morfológicas, químicas y del sistema productivo de las variedades de ají cacho de cabra y chileno negro, pudiendo concluir que se trata de variedades tradicionales chilenas únicas, desarrolladas y mantenidas durante cientos de años por los agricultores del Chile central. El producto se elabora a través de un método único en el país, donde se deshidrata aplicándole calor y humo. El método de secado del ají ahumado en zaranda consiste en colocarlos en una superficie similar a repisas al interior de una construcción fabricada antiguamente en adobe y hoy en albañilería. Una vez acomodados los ajíes, se enciende fuego lento y constante con madera semiverde al centro de la habitación, destinado a generar el calor necesario para la deshidratación y ese humo preciso que otorga el ahumado tan especial que caracteriza a este producto maulino. El uso de este ají en las elaboraciones siempre entrega un sabor especial, ya que ha sido aceptado por los más exigentes paladares. Su uso por sí solo es un ingrediente consolidado a la hora de entregar un toque especial a cualquier banquete que se prepare. El ají de Palmilla es una herencia cultural única que hoy más que nunca merece ser reconocida, resignificada y puesta en valor. Soy Leo Albornoz, y esto fue Experiencia Maule.
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0: La temperatura del momento en Ambrosio.
1: La temperatura, 24 grados.
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